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1: Retornamos, mi gente querida, en Santa Cruz de la Sierra, las 8:22. 8 de la noche.
2: Oye, rapidingo, pasó el tiempo, viejo.
1: 23
2: rapidingo. Ahora. 23 ahora. Oye, déjame seguir mostrando más fotitos, porque nos fuimos a la pausa y en la pausa igual mandaron, ¿ah? Mira esta hermosa niña, seguramente algún papá o alguna mamá lo mandó, pero no me mandó el nombre, pues. Mira, orgullosa de tener una pequeña tan simpática.
3: Qué bella, ¿no?
2: Ah, hermosinga la bebé. Y pues, obviamente, seguramente participando en los...
3: festejos.
2: En los festejos y en los bailes y en los agasajos, ¿no? Ahí está, ¿ah? ¿Eh? Parseándola la chiquitinga.
3: Así, hermoso el traje, debe estar pintado a mano. De repente la mamá lo pintó, miren a... Chiquitano.
2: A ver qué dice por acá.
4: Buenas noches, Franklin. Buenas noches, Gavilancillo.
2: Hola.
4: Yo le voy a contar una verídica.
2: A ver,
4: y no sé.
2: La verídica.
4: No sé.
2: Contame la verídica.
4: Puede ser que a otro también le pase, ¿no? Y no lo cuenten. Pero ya. Yo no soy baúl de nadie, vos sabés, Franklin.
2: Esa mierda, rayado.
4: Hoy día era el desfile.
2: ¿Ya?
4: Y mi mujer, pum, se levanta en la mañana, yo estaba trabajando, se levanta en la mañana y pum, se alista con mi hija para ir a mirar el desfile, el que desfilaba era mi hijo. Y pa, se van a mirar el desfile y no pasó nunca el campeón.
2: ¿Qué pasó?
4: Cuando lo llamaron, ¿dónde estaba el campeón? Le llamé yo, durmiendo en su cuarto, no había revisado su cuarto, durmiendo el chaval, el desfilador. ¿Por qué? ¿Qué pasó? Dice que anoche se tiró una partidita de FIFA hasta tarde y...
2: No.
4: Se pasó nomás, no. Se la dijeron a mirar cómo desfilan los otros y el oso estaba roca.
2: Contento. Oye, qué pelado de miércoles, alega una... Un masaje de tunda.
5: ¿Qué pasó, Franklin? ¿Qué pasó, negro? Se fueron a dormir juntos, ¿no?
2: No.
5: ¿Qué pasó, che?
2: Es una pequeña pausa porque llegó una pizza.
3: No, pero también tienen que escuchar música, pues. También tienen que
2: obvio,
3: escuchar
2: obvio, música. Obvio.
3: Claro, bueno, también.
2: Teque, digamos. Bueno, ahí están los mensajes. El número telefónico, mi querido Franklin Tudela, para que puedan mandar sus mensajes, sus fotitos, de sentirse orgulloso de tener una... Hija, que ha sido buena alumna, de repente por ahí, ¿quieres parsearla? 783-09622. Ahí está el número para que ustedes puedan mandar sus mensajes, su WhatsApp, su audio. ¿Quieren quejarse? ¿Quieren hacer algún reclamo? Háganlo. Nosotros vamos a reproducir todos los audios habidos y por haber, ¿no?
3: Sí. Está bien, mi negrito, está bien. Él estaba en reposo, así que está bien. Foguese vuelta, ¿no? Bueno, oigan, a propósito de fechas importantísimas, hay un sinfín de boliches que van a ser serenata.
2: Promoción.
3: No, serenata.
2: No, ¿verdad?
3: En toda Santa Cruz hay boliches que van a ser la serenata.
2: Usted se va a ir a uno de ellos, ¿no?
3: Me voy a ir a uno de ellos.
2: Yo, me llamaron, me dijeron para irme al torno, pero dije no porque... Tengo que trabajar, mañana pensé que teníamos que trabajar.
3: ¿A qué hora entras para tu trabajo?
2: No, mañana es feriado.
3: ¿Y dónde tenías que trabajar?
2: Acá pues.
3: ¿Pero no podés dormir de tu borrachera?
2: No, de día no duermo casi mucho más, papi.
3: Oye, el programa es a las 6, digamos, a lo menos que la cigada de 6 a 6, digamos.
2: No, era más que seguro que iba a llegar 7, 8 de la mañana a mi casa, hasta que salga a comer, busque, se me hacen las 10, 11. No, y no es un buen descanso hasta las 6.

0: No, en serio, ¿verdad? Bueno. ¿Verdad?
1: Bueno.
0: ¿Verdad?
1: Qué bueno. Señoras y señores, ahí vamos avanzando 8:26 ahora en el show de la zona a través de Radio Fama 101.5, la radio que te conecta.
0: ¿Qué mandan por acá? A ver, vamos a ver.
2: Frank, que tú ves la caminada, muy buenas noches, en vivo desde la zona de la Feria de Jesús Cruz. Un poco más de información: Bolivia y el escudo de las Américas acuerdan lucha antiterrorista y ponen en la mira al PCC y al
0: FOMA. Este nos va a dar noticias todo el día.
1: Oye, pero está bien, pues.
2: Frank, que tú ves la caminada, muy buenas noches, en vivo desde la zona de la Feria de Jesús Cruz. Un poco más de información: Bolivia y el escudo de las Américas acuerdan lucha.
0: No, ya fue, ya. Oye, y esa gamba, medio raro, ¿no? Esa transformación. Era la gamba que mandaron la foto.
1: Y esa camisa. Ay, mi jamón.
0: No, bueno, buen tipo. No, no, es chévere, muy, chévere, buen trabajador.
1: Mucho Tatisaki, mucho Tatisaki. Bueno,
0: entretiene y todo.
1: Oye, a Tatisaki lo conocemos pues hace...
0: Antes que sea TikToker.
1: ¿No?
0: Antes que sea TikToker, ¿eh? Oye, quiero mandarle un saludo muy especial a mi gran amigo, el Sargento Pardo, el Mopri, que está escuchando la radio.
1: ¡Madre!
0: Está escuchando la radio. Te cuento que está más flaco el gobo. Se está pasando.
1: O sea, ¿y por qué el motivo de
0: eso? Ah, no, tiene diabetes, petilla, los que le encanta la coca con dulce, no se cuidan, pelado. Así que saludos para el Mopri Pardo que está ahí en sintonía de la radio ahí. Desde que iniciamos. No me he dormido todavía. Oye, espera, a ver. Eso haya pasado ya el día de mañana. Ya.
1: Querida Riceli, mira la consola, mira cómo la dejó la consola.
0: Eso haya pasado si mañana hayamos trabajado, ¿ya? Bajo su responsabilidad era.
1: Mira la
0: corona. Yo le dije, no.
1: Mira la
0: no.
1: Corona, mira el wiki. Mira.
0: Johnny Walker.
1: Johnny Walker. Madre mía. Oiga, mi lancito y el teléfono, ¿no lo perdiste?
0: Espera, esto es mi vuelo está de almohada, digo.
1: Vea la transmisión, querido sonerito, es un escándalo.
0: Va bien, no me dijeron que venga, si no iba a hacer el show ahí.
1: Oiga, qué locura, ¿no?
0: Pipa, decirle a James que vaya a su casa, cuidado con Gustavo Azogue, anda atrás de él, dice. Oiga. No, es su pana, dice, no lo va a llevar nunca, así que tranquilo. Bueno, ahí están los mensajitos, llegan audios por acá, a ver, vamos a reproducirlo, ya vamos a reproducirlo, mi querido Franklin.
2: Con las imágenes de esa cabina, cuidado y reciban una llamada del jeque o de la gerentita, una llamada de atención,
0: esta hora.
2: De repente va a sonar ese teléfono.
0: No está durmiendo a esta hora, está durmiendo a esta hora, no la ni haga bulla, va bien, porque ahorita se levanta la jefa y nos trata, ¿eh? Ni haga bulla, no nos quemes más bien, ¿eh? A ver, ¿qué dice por acá? Vamos a ver.
1: Oye, nuestro amigo...
3: Mi querido Canela, Franquincito, no sé por qué. ¿Por qué parpadean mis puntos de gas? Oye, para arriba, para abajo, se aumentan, se bajan. Ya pues, no me puedan fallar el autito ahora, la noche más importante de Santa Cruz.
0: Vas a fallarle a Santa Cruz hoy día.
1: No, ¿eh? Oye, no. Gabo está en sintonía, Gabito, un abrazo grande. Ajá. Ayer en Quinta se vino por acá.
0: Sí.
1: Adiós, un abrazo.
0: Yo hoy día voy a manejar despacio porque estoy con reserva, ¿verdad? Le tiré un acelerón y mío, va a tragar una que Rulo y Bucky lo da.
1: ¡Ay, no!
0: ¿Verdad?
1: Ni que fuera una titán.
0: ¿Verdad? Bueno, vamos a escuchar canciones.
1: Vamos.
0: Y de la buena, mi hermano. Bueno, antes de todo, quiero decirle que manden sus mensajitos, ya sabe dónde. Podemos poner, por favor, en pie de pantalla el número que ustedes tienen que mandar sus mensajitos, su audio, saludo, algún reclamo. Si tienen alguna noticia grabada por ustedes mismos, también nos las pueden mandar.
1: Importante, nosotros vamos, para claro, la notición.
0: Pero obviamente tiene que ser bien el informe, pero no hay mandar ahí grabando y mirá lo que pasó.
1: No, pero hacen el intento.
0: Claro, 783-09-622. Ese es el número para que ustedes puedan mandar sus mensajes, su información, de repente alguna noticia, lo que está sucediendo en su barrio, porque hay alguna gente que tal vez no pueda llegar a hacer alguna tomita o algo. Ustedes pueden hacerlo. Ustedes pueden pasarnos toda la información, ¿ok?
1: Bueno,
0: ¿vamos a escuchar canciones?
1: De las buenas.

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1: Oiga, increíble cómo empiezan a llegar los mensajitos, no han parado.

0: corazón. De verdad, estamos en el tercer programa en esta radio, en esta hermosa radio estación, que es Fama 101.5 FM. Sí, ¿ah? Así que, bueno, agradecer por el apoyo de cada uno de ustedes. También por seguirnos, por conectarse. Si nos metemos a YouTube, están en YouTube. Si nos metemos en Facebook, están en Facebook. Muy pronto también vamos a habilitar TikTok. Vamos a estar en TikTok.
1: En todas las redes. En todas las redes. Como tiene que ser.
0: Solo por ustedes.
1: Ay, llegó. Llegó Robertito. Bueno, entonces los mensajitos están ahí. Vayan ustedes ya mandando también los suyos. Este es el WhatsApp para que ustedes puedan verlo. Ahí en pie de pantalla, por favor, Cristian querido. Para aquellos que nos están mirando a través de las redes. ¿Sí?
0: ¿Qué dice Robertito?
2: Estoy abajo, papi lindo, está cerrado.
0: Ya, ahorita abajo, ahorita abajo. Lo dejo, Franklin, aquí comando.
1: 7-83-09-622.
0: Venga, vaya reproduciendo este audio. Voy a cortar, voy a levantarme.
1: Va a levantarse. A ver qué dicen los audios. Vamos a reproducir algunos de los audios.
3: Franklincito, hoy día vas a hacer los honores a Santa Cruz. Qué recuerdo, hermano, cuando te sacaba de Manduca. Mamá, en toco de ayudarte a subir al auto, hermano, para llevarte a Papi Chulo. Vos sabés que yo no soy baúl de nadie.
1: Bien. Yeah. A Papi Chulo, la verdad. Me voy para este lado, Ok, gracias. Aquí, muy bien. Aquí estamos, bien, perfecto. A ver, siguen llegando los mensajitos, queridos soneros. ¿Qué dice por aquí? Vamos a reproducir este otro mensajito que nos llega. Chávez, ¿qué dice mi querido Chávez?
4: Oye, quédate hecho bolsa haciendo tu bola ahí en la consola. Pero aquí mi pregunta es, ¿qué hace una brocha a tu lado izquierdo? O sea, ¿qué estabas haciendo?
1: Estaba hecho el pintor, pues miremos por favor cómo quedó Gavilán después de los festejos de Santa Cruz. Por favor, mi querido Cristian, mire ahí lo que están en la transmisión. ¡Qué belleza! Mira cómo quedó, mira. ¡Qué gracia! Para mí que estaba hecho el pintor, ¿no? Para mí que con eso removía su whisky y lo mezclaba con una corona. ¡Mi Robertito! ¡Míralo! ¡Qué belleza! Y siguen llegando los mensajitos. ¡Qué locura! ¿Por dónde se habrá metido Roberto Ira? Dice que no ha llegado. Me mandan una imagen por acá. A ver, vamos a tratar de producirla. Ah, escuche.
0: ¡Oye!
1: Escuchen a este individuo.
0: A ese niño,
4: Ningún cola, gran puta, eso trabaja en colas, carajo.
1: ¡Oye!
0: No sean así, oye.
1: Y es el peor.
0: Un poquito de respeto.
1: Y es el peor, digamos. Bueno. Querido Gavilancito, se hizo esperar, pero está con nosotros. Mm-hmm. Nuestro querido amigo, hoy por hoy le dicen Roberto Ira el tamalero. Así que tenemos una canción muy bonita que obviamente también la vamos a disfrutar ya nomás, ¿sí? Así que vamos a ir a una pausa breve, una canción si quiere, para poder acomodar todo esto aquí en la cabina de Fama. ¿Le parece, mi querido y estimado Gavilancito?
0: Ponga.
1: Ok, vamos entonces a una breve pausa. Ya venimos.
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1: Bueno, queridos amigos, un abrazo grande, grandísimo.
2: Ahí, eso, ahí, papá. Para eso hemos comprado eso, pedido mío. Para eso hay un tema.
1: Para cuando vengas.
2: Para cuando vengas, digamos. O sea, mira, la idea era esta, Robertito, digamos. O sea, agarramos y la llamamos a la gerenta y le dijimos, gerenta, va a venir Roberto Guira.
1: Por favor, pasa un teléfono.
2: Compremos dos teles. Y comprémosle un estabilizador para su teléfono, porque sé que él transmite todo en vivo, digamos, todo eso. Así, no, entonces lo alistaron. Lo alistaron, Robertito.
3: Sí, era hasta con filtro, mira.
2: No.
1: A ver. Aquí.
3: 10 años menos.
1: Ahí va. Acá, Robertito. Ahí. Allá. No.
2: Ese es el lugar. Ese es el ángulo.
1: Bueno, hoy tenemos al artífice de nuestro ID, un buen amigo hace muchos años, hace mucho tiempo. Haciendo música, una temporadita la dejó por motivos obvios que muchos ya conocen a través de sus redes. Bueno, pero retoma este camino de la música, retoma este camino de la farándula y además de la tradición. Porque hemos visto que arrancó con fuerza, no solamente en el gimnasio, sino también.
2: Oye, no me extrañan en su casa, digamos, y todo el día están en el gimnasio.
1: ¡Mira! ¡Mira! ¡No me se fue!
3: ¿Cuál es tu problema? ¿Vos pagas mi mensualidad, viejo?
1: No empecé, pues.
2: ¿Podemos mostrar nuestras marcas?
1: No. Mira. A ver. ¿Querés que te muestre una foto que se hizo viral? Él, ¿sabés que él tiene una de las mejores motos del mundo, no? Sin hacer publicidad y todo. Mire, por favor, ese trío. Mire ese trío, creo que usted lo escuchó, no sé si lo estaba viendo. Por favor, mi querido y estimado Cristian, si es que lo tiene, es que quiero mostrárselo a Roberto Aguilar. Mírese.
3: ¡Ay, bien!
1: Gavilán, Monkey y Rulo.
3: Y las llantas son pues de piedra. ¿De qué son?
2: De cemento.
3: De cemento.
2: Estamos hechos de cemento.
1: ¿Qué le parece?
3: Y se bajaron las llantas, ¿no? Mirá, chalinga, ¿no?
1: En realidad solo fue foto que después ya la moto no sirve.
2: No anda ya.
1: Solo va para el recuerdo. Bueno, ¿cómo te ha estado de ida, mi querido Robertito? Bienvenido a Radio Fama, nuestra nueva casa. Estamos contentísimos de tenerte porque, como dijimos al principio, ha sido artífice no solamente de un ID de este dúo de locos, de muchos otros ID también, así que te agradecemos.
3: Yo bendecido, querido Pamplin, de nuevamente poder estar con ustedes desde que nuestras producciones estén saliendo en el Show de la Zona. O sea, ustedes son un clásico de la radiodifusión cruceña.
1: Como, más o menos como marítima. Así.
3: tal cual.
2: Radio Marítima.
3: O sea, los fanáticos que ustedes tienen son de los más fieles todo el tiempo. Seguramente les... No, seguro, a ustedes los jodían de que vuelvan, de que se van a separar. Toda la vida. Entonces, creo que yo también era una de esas personas. Y al saber que ustedes nuevamente están acá y aparte rodeados de un equipo de excelentes personas y de grandes profesionales, papi, qué mejor regalo para Santa Cruz.
2: ¡Qué bueno!
1: ¡Qué bueno! ¡Come on! ¡Come on! Bueno, Robertito, háblanos un poquito de el que estás haciendo ahora, porque se te ha notado también una persona que está trabajando por las calles, pero al mismo tiempo está haciendo redes.
2: En las redes, moviendo.
3: Me tengo que adaptar, hermano querido, todo este tiempo que vos dijiste. No estuve produciendo música, pero estuve encerrado en el estudio aprendiendo nuevas técnicas, nuevas formas de crear la música. Pero eso también me alejó mucho de las redes sociales, ¿no? Claro. Porque las redes sociales es algo pues que vos tenés que estar también todos los días, ¿no? Actualizándote y creando contenido, que es algo que recién hace ponerle mes y medio que estoy netamente enfocado en las redes sociales y bueno, a invitar a la gente también que me busque en TikTok y en Facebook, que es lo que me ha sorprendido. El primer video que tiré en Facebook, mira, yo lo tiré por... dije, ya,
1: que salga. Contenido,
2: para lo que venga, salga. Lo que venga.
3: Oye, más de 1,000,000 de reproducciones, 1,300,000 reproducciones hasta el momento del video que estoy creando en mi auto, en mi taxifacha, le digo yo.
1: El taxifacha.
3: Ajá. Oye, se me vino el nombre porque recogí una nena, oye. Increíble. Es la verdad.
1: Pero ¿no? No es la chica del churrasco, sí.
3: Ella también y varias, papi. No. O sea, de verdad. Y era una choca y agarra.
1: Pero mucha gente se pregunta, ¿es preparado o todo es espontáneo cuando suben ahí? O sea, mira, papi, porque cuando vos dijiste, discúlpeme, pero usted se parece, ¿era planeado o fue así espontáneo?
3: Mira, Pamplin, me muero la lengua de contarte todo, pero yo prefiero que lo vayan descubriendo. Lo vayan descubriendo.
2: Y que puedan ver el video también.
3: Ajá, que lo vean todos los videos, pero te aseguro, hermano, por papito que me mira, yo estoy tacheando, papi. Eso es lo que te aseguro, es que hay altísimo contenido que es realmente orgánico y te vas a caer de espalda las cosas que la gente se anima a hacer ahí en el Taxi Facha. Oye, sobre todo el cariño que están teniendo por los artistas. Eso me sorprende. Es una locura, porque vos sabés que yo llevo haciendo muchos años música.
1: Claro, claro.
3: Pero nunca había visto hasta el momento que la gente realmente está deseando que sus artistas le vaya bien.
1: ¿Será que has pillado ese rumbo que querías encontrar?
3: Tal cual. Es que en realidad yo no estaba, como te digo, yo estaba enfocado en el estudio, en hacer muy buena música, en hacer muy buenos videos, que gracias a Dios lo aprendí o también conozco a la gente que puede hacerlo, pero me descuidé totalmente del público.
2: Además, lo bonito es que está creciendo harto el apoyo, ¿no? Al artista boliviano.
3: Eso.
2: Están empezando a tenerle más cariño.
1: Y mire qué dicen ahí.
2: Por si acaso estamos en vivo a través de YouTube. Ya estamos en vivo a través de YouTube en Radio Fama. La cafetería. Sí, estamos también en el Facebook como Radio Fama en vivo.
3: Belleza.
1: Queremos saludar a la gente que está por ahí, a Juan Pablo, a Luis. Queremos saludar también a Julio, están por ahí.
2: Oye, nos están viendo desde Quillacollo. Lady Mabel es mi cuñada, ¿eh?
1: ¿Va? Qué bueno.
2: Mi cuñada está escuchando.
1: A Lucho, un abrazo, querido.
2: Saludos,
1: Lucho.
2: Saludos desde Quillacollo. Quillayor, dice.
1: Quillayor. Mire, ahí están los mensajitos. Los mensajitos que están a través de las redes. Muchas gracias, amigos, que nos van escribiendo. Hoy de invitado en el tercer programa del show de la zona, Roberto Ira. Sí, señores, aquí. Miren nada más. Luchito, Fabi, un abrazo, bienvenida. Saludos, dice. Un abrazo para todos. Sí.
3: Luchito, a toda la gente que se está acordando de uno. La otra vez que también visité a Monkey. Cuando voy a la cafetería, digo, la gente lo recuerda a uno con cariño. Porque, papi, yo siempre sudé la camiseta como buen bluminista.
1: ¡Yeah!
3: Además, no vaya bien, no vaya mal, papi.
1: Lo dijiste.
3: Siempre, exacto, en la producción, papi, yo siempre poniéndome la 10 y sudándola hasta el final. Y me encanta que la gente recuerde eso de mí.
1: Qué bueno. ¿Está bien que hubieran cambiado de técnico o no?
3: Papi, no me meto ya en eso.
1: Me habían tirado, ¿eh?
2: ¿Usted se recuerda de Denis Villarruel, de ex Mademanes?
3: Saludos a Denisito.
2: Está escuchando desde Argentina, está en Argentina viviendo ese boludo.
3: Papi lindo, te mando un fuerte abrazo. Ustedes también son parte de la historia de la música urbana en Santa Cruz, Bolivia. Ustedes inspiraron a bastante, entre ellos mi persona y...
1: Mademanes,
3: papi.
1: Me acuerdo que yo lo contraté para los 15 de mi hija. Esto.
3: No, pero es que las rompían. La decocían esos
1: campos. Bueno, hablemos con Roberto Ira y todo lo que le está pasando hoy por hoy. Y obviamente todo es una bendición.
3: Tal cual.
1: ¿No? Tal cual. Oye, pero así tan bendita es la cuestión del video, hermano. Hemos visto que hay un video que está circulando espectacular, hermano.
3: Sí, papi, como te digo, es una locura. Y las personas que también ahora ya me están hablando y me dicen, quiero subirme ahí al Taxi Facha, ¿qué hacemos? Papi, decárense la app o le doy mi número. Pero vamos, no tengo ni tiempo, papi, de todo el contenido que estoy creando. Y estoy agradecido, como decís, con Dios, porque es otra forma de conectar que yo nunca, o sea, es que no me la
2: nunca imaginaba. Te la imaginaba, ¿no?
3: Pero papi, y yo te tiro esta data irreal. Yo no me puse a tachear para crear contenido.
2: Oye, pero te das cuenta que el conductor de un taxi es un psicólogo vivo. Un psicólogo vivo que vive lo que otras personas están pasando en ese momento. Oye, ha tocado que mucha gente ha llevado a mujeres que están llorando, que han perdido algo, y empiezan a contar y se desahogan, viejo.
1: ¿Te acordás del sector que teníamos la historia de un taxi? Ajá. Vamos a tener que volver. Vamos a volver la historia de un taxi, y esta vez protagonista puede ser nuestro querido Roberto
2: Reagira.
1: El RH Capao, ¿no?
3: No por nada, Ricardo Arjona hizo una canción, Franco De Vita también hizo una canción. O sea, es que realmente en el taxi se viven situaciones que son que superan la ficción, como dice el padre.
1: Sí, es verdad, es verdad. Y también dentro de ello hay propuestas que a veces uno tiene que rechazar, digamos, ¿no?
3: Por ejemplo, no, yo no rechazo nada, que ansía todo.
1: Entonces, te lo vamos a subir a Tatisaki. Mi querido Tatisaki, un abrazo grande. Bueno, perfecto. Robertito, háblanos un poquito de esta canción que ayer la hemos lanzado hasta en pista.
3: Ya quería que la gente ya se la prenda. Y
1: La hemos lanzado. Y cuando yo hablé contigo alguna oportunidad, me dijiste, Pampli, ¿te acordás de René Eduardo? Me decía, pero cómo no vamos a recordarnos de René Eduardo, que era prácticamente un ícono del carnaval junto con Aldo Peña. René Eduardo en su estilo, Aldo Peña con su estilo, bueno, dentro de los muchos otros carnavaleros, pero este era de la juventud, ¿no es cierto?
2: Tal vez muchos no se recuerdan, la juventud de ahora no se acuerda, ¿no?
1: Pero, de René Eduardo.
2: Pero arrastrado harto. Y yo sé que si escuchan su música les va a gustar también.
1: No, así es. A ver, contanos un poquito. ¿Por qué el corito de René Eduardo, o no es exactamente ello? Contanos un poquito de la canción.
3: Papi, es que sin duda, primero, en esta etapa, creo que tenemos que ser agradecidos con lo que pusieron el cimiento. René Eduardo fue el primer artista del género urbano en Santa Cruz. Y me animo a decir en Bolivia que logró pegar música comercial, bailable.
1: Y regional.
3: Con eso más ya olvidate.
1: Y regional, porque claro, todas las canciones tenían modismos de Santa Cruz.
2: Claro, algo, los instrumentos.
1: Todos. Y las letras.
2: Y las letras también, ¿no?
3: Y me acuerdo que inclusive hasta en La Paz sonaba también la música. ¿Lo llevaron? De Eduardo. Exacto, lo llevaban. Entonces, sin duda para mí fue el artista que más me inspiró. Obviamente hay muchos artistas en Santa Cruz, en Bolivia, que me han inspirado. Pero René Eduardo sí fue el principal.
1: ¿Mario Méndez te inspiró?
3: Pero tal cual, padre. ¿En serio?
1: Era el profesor de este, canalla.
3: Todo tenía su flow.
2: Tenían algo que hacía gustar a la gente.
3: Es que ¿verdad? Eso es lo lindo del género urbano. Es en bollo, como se dice. Tienen
2: en
3: que
2: tropa.
3: Salir. En tropa es el género urbano. Entonces,
2: aquí con mi tropa.
3: ¿No ves? Y cada uno tenía su color, tenía su flow, su palabra, su estilo. Y cada uno aportó algo. Pero sin duda, para mí, René Eduardo fue el papá de los pollitos, como se dice.
1: Y bueno, de tantas canciones que tenía René Eduardo, ¿por qué Tamale?
3: Uno que fue la primera que yo escuché. Y que creo que fue la primera que él promocionó. O sea, que la primera que sacó fue un palazo, ¿no? Y creo que es la que reúne también toda esa riqueza en el léxico cruceño y también en los géneros foráneos que él en su momento fusionó. Entonces, para mí me parece una canción que hasta ahora la escucho y digo, puta, esto estaban adelantados, viejo.
1: Hizo, o sea, revivir, ¿eh?, hasta la viborita.
3: Sí, no, ya eso fue. Y el tartamudo.
1: El tartamudo erótico.
2: ¿Quién no se va a acordar, no?
3: No, o sea, René Eduardo, la leyenda, como le digo yo.
1: Qué bueno. Entonces decidiste esa canción, los de las tamaleros. Pero con el... Vos sabés, querido Roberto Ira, que hoy por hoy usás la letra o el corito de una canción, te puedes meter... ¿Has tenido algún contacto con René Eduardo?
3: Tal cual, hermano. Obvio que sí.
2: Es como, pues, tenés que llamarle y decirle, te vas a disculpar, René Eduardo, voy a echar tu letrita, no me vas a demandar.
1: No. Obvio, o tan
2: pero
1: solo...
2: Pero puede, ¿no? Puede.
3: En
2: ¿no?
3: realidad, o sea, te soy honesto. A ver. Y para todos los chicos que por ahí están escuchando, en realidad hacerte una demanda no se puede porque vos... A no ser que vos digas que es tu canción.
1: Claro.
3: Y que vos la registres como tu canción. Eso y que querrás lucrar con esa canción.
1: Eso te iba a decir. Él puede decir, esta canción, originalmente el corito es de René Eduardo. Y ya estuvo, ¿no es cierto? Pero, ¿tuviste algún contacto con él? ¿Sabe de tu canción?
3: Claro que sí. Exacto. ¿Sí? Obvio.
1: Porque él está en España ahora, ¿no?
3: Él está en España, en Bilbao, donde vive. Y no, le está yendo muy bien por allá. Él tiene muchas ganas de venirse acá. Dice, y inclusive está ahí en su TikTok, que pucha, le están ofreciendo poco billullo, dice, ¿no? Entonces que se ponga las pilas, dice, los organizadores, ¿no? Porque obviamente, y está bien su reclamo, pues lo ve así, de que artistas internacionales por ahí los tratan mejor, ¿no?
1: Entonces, oye, me acuerdo, en esta temporada, René Eduardo era el que invadía la Fexpo con las tamaleras.
2: Lo llenaba, ¿no? Con las tamaleras.
1: Oye, ¿y cómo estarán las tamaleras ahorita, no?
2: Entonces me
1: da ganas
2: de tomar Cuba.
1: Bueno, entonces a ese corito le pusiste tu ritmo, papá. Hablemos de los ritmos. ¿Qué fusiones lleva esta canción Tamalero?
3: Y justamente eso es lo que quisimos hacer, papi, porque como hicimos el homenaje al papá de los pollitos, Esto también hay que dársela, papi, al Choco, que la está rompiendo en este momento. Que cabalmente, que Choco igual que renovaron, ¿no? Que Jerón.
4: Jerón.
3: Que es el que ha cimentado el funky boliviano. Y yo siempre he sido esa persona, por lo menos cuando yo estaba pelado, a veces lo grande como que no te la quieren dar, ¿me entendés? Como ya sea por celo, ya sea por... ¿Me entendés? O por guardar como que esa estirpe de que yo estoy primero, digamos. No, papi, yo de una se la tenemos que dar a Jerón porque realmente la ha descosido. No es fácil lo que él está haciendo. Es muy, muy, muy complicado. Y como le dije en un video...
2: ¿Cuánto le habrá costado escalar, no?
3: No. Y sobre todo mantenerse allá, digamos, ¿no? Toda la producción, todo el disco que se ha tirado.
4: Y tener que comérsela a los conservadores de las canciones originales. Porque te recuerdo que si bien idolatra este ritmo la juventud, los conservadores dicen, claro, madre, me fregó una canción, por ejemplo, Soberbio, o las canciones de Benny.
3: No, pero eso es una locura, ¿no, Franklin? Si querés escuchar la original, papi, ahí está, anda a escucharla, digamos. Claro. Lo que está haciendo Jerón, en realidad...
2: Es que también te hace escuchar a la original,
3: pero, papi,
2: y la versión
3: que ha hecho. Es un win to win, como si se ganar, claro, ganar, papi, porque va la gente y conoce, los jóvenes conocen al antiguo, porque seguro que no lo ubicaban. Y los antiguos pues escuchan la nueva propuesta de Jerón, digamos, de los nuevos artistas. O sea, es un ganar-ganar para toda la industria musical nuestra. Porque aparte, él está trabajando como abogado y está pidiendo los permisos como tiene que ser. Y aparte está haciendo un trabajo genial. O sea que vos ves los videos, vos ves la producción musical, no hay de dónde critiques algo que él está haciendo. Ahora, que no te guste, eso es otro tema, pues, ¿no? Porque entre gusto, papi, hay de todo, ¿no?
4: ¿Y a eso está apuntando Roberto Ira?
3: Papi,
2: pásame un hito.
3: Ahí están los tamales, papi.
4: Ya no se mató, gordo.
2: Ya que está promocionando su canción Los Tamales, él se ha venido con tamales, viejo.
3: Oh, yo mi rey, con acá los muchachos igual. Cabalingo, mira, están. Cabalingo está para él igual.
4: Venga, chicos. Mire.
3: Entonces, ahí están los tamalitos.
4: Bueno,
2: mira,
3: y como te decía, Pamplin, yo estoy viviendo el día a día, mi hermano. O sea, realmente estoy disfrutando, no sabe de qué manera, esta etapa de mi vida.
5: También aprovecho ahí, mira, ahí la tengo a mi baby.
2: Oh, está grande, ya me imagino.
3: Ya está hermosa, vivísima. No, claro, ¿sabes qué, hermano? Ahorita dice el funky boliviano de Jerón con los tamales. Mañana no sé qué voy a hacer, pero te prometo que música buena no le va a faltar. Es lo único que sé.
2: Como siempre.
3: Es más, hasta quiero que la gente que se suba del taxi, que esté en mis redes sociales, me tire ideas, me diga, hace de esto. Solo le pido y le digo, música alegre, bailable, porque el día, yo no sé si mañana voy a estar y yo quiero irme bailando, disfrutando.
4: Qué lindo, Roberto.
3: Nada más, es lo único que te puedo decir, Pamplicito.
4: Qué lindo, amén, papá, amén.
2: Bueno,
4: vamos a despedir el día de hoy el show de La Zona a través de Radio Fama de una manera especial. Vamos a pedirle a nuestro querido invitado, a Roberto Ira, que nos pueda cantar. Y obviamente, pues, las redes lo dirán, señoras y señores. Así que,
2: sí,
4: por
2: no,
4: favor.
2: Lo pasamos allá al frente, ¿no?
4: Sí, lo pasamos allá al frente a nuestro querido
2: Roberto.
4: Te cuento
2: que también tenemos el video y todo eso.
4: Al estudio 2, por favor. Al estudio 2, mi querido Roberto Ira. Hoy cerramos el programa precisamente con esta canción que ayer le hemos estrenado. Y hoy, muy gustoso de tenerlo al señor Roberto Ira. Ahí, papá. Señoras y señores,
2: ladies and gentlemen,
4: amigos y amigas,
2: con ustedes hoy estrenamos la canción oficial.
4: ¿Ah?
2: Aquí está, de los tamales.
4: ¡Uy! Con Roberto Ira, come on. Adelante, por favor, maestro.
2: Bátele.
4: Ahí está.
2: Mándele,
4: papá, de nuevo. Mándele. El video. Ahí, y en sus redes ya están, pueden seguirles las redes a nuestro querido Roberto. Sí, señores, en las redes también. Y van a ver mientras nuestro querido Roberto Ira canta el video. Miren eso, ahí está.

0: pasó algo. A ver, vamos a probar por este
1: pero
0: lado.
1: Pero de todas maneras ya tenemos el video por ahí viéndolo, así que por favor, mira eso.
0: Espera, y aquí no está, si no me lo has pasado.
1: A ver, vamos a ver. Vamos a ver. Estaba todo programado, pero creo que llegaron los tamales medio fringos. Ahí vamos, en minutos nada más, en minutos cerramos el programa, señoras y señores, con el señor Roberto Ira. El día de hoy pueden entrar a las redes para ver en vivo y en directo a nuestro querido Vuélvalo. En vivo, señores, ahora
0: el señor Roberto Ira.

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Fama 101.5 te da la hora. Son las 11.

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1: Fama 101.5 te da la hora. Son la

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2: Y este tema va dedicado para todos los que alguna vez sufrimos corazón roto.

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Fama 101.5 te da la hora. Son las 8.

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ese tema. Te voy a hacer viajar en el tiempo. Escuchá.

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0: meten mano. ¿Quiénes son los que comandan una nueva generación? 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

Fama 101.5 te da la hora. Son las 8.